Eso antes, ensillaba el muchacho en su caballo y allá le escuchaba otro. Ya se juntaban y ahí salían. O sino aquel, doleno, doleno, ya guay po caleno, bludela dziewczyna, siндайтай годено, bludela dziewczyna, siндайтай годено. Y antes vivía, yo así, ya se siento un arribío cuando me acuerdo, yo era gurita, ya pero me acuerdo de esas cosas.

0: El betaño, sí, el betaño ya se hacía después cuando los novios recibían sus regalos, venían a la mesa. Era un, el primero se desarrollaba todo el casamiento, cuando, así como ahora se corta la torta.
1: Sí.
0: Bueno, en esa época era el betaña, había también torta, había dulce de toda clase, sí, y había bebidas.
1: Y pasaba la gente.
0: Pasaban la gente, besaban a los novios y tenían que depositarle algún regalo ahí. Le dejaban plata, billetes, monedas, lo que podían.
1: Lo que se podía.
0: Mientras tanto, la madrina le invitaba con una torta y el padrino le invitaba con un vaso de vino. O lo que fuera.
1: Y mientras tanto sonaba una
0: música. Y mientras tanto tocaba una musiquita. Ah. Aquella que decía: Bodai se atoy kozno de, ushotak menera nos bude, o imala janichka mala, a ja sam się nie wyspala. 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